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través de esta canción. 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

0: Gracias. Gracias, mis amigos. Y la que está esperando, ahí le va.
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1: Esta canción es la primera vez que la tocamos en vivo. Muchas gracias, muchachos,
2: por sacarla.
1: Por sacarla.
2: ¡Fierro!
1: Gracias por...

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0: Welcome to the United States.
1: Ah, buena noche, oiga.
0: Are you coming from Mexico?
1: Así es, oiga, venimos de Culiacán, Sinaloa.
0: Again?
1: Otra vez, oiga, aquí andamos.
0: How do you guys do it?
1: ¿Cómo? No le entiendo, oiga.
0: ¿Cómo ustedes hacen para venir to the United States?
1: Chambeándole, oiga, como siempre lo hemos hecho, en el rancho.
2: Sí, señor, yo soy de rancho.

0: Hey, what's up, primo? Did you cross already?
1: ¿Cómo? ¿Qué dijiste? No te entiendo, primo.
0: Que si ya cruzaste, fool.
1: Claro, primo, ya cruzamos y ya se la pelaron los güeros de estos, hombre. Ahorita lo veo ya, oiga.
0: All right.
1: Para seguir pisteando, como en el rancho, oiga.
2: En un racer o a caballo,

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1: Bueno, son las 7 ya de la mañana con un minuto, 7 de la mañana con un minuto. Les saludamos con el gusto de siempre. Bienvenidos a este noticiero Todas las Mañanas en este, pues ya domingo 13 de septiembre de este 2026. Les saludamos y bienvenidos a la información. Y pues también déjeme decirle que llegamos al día 256 del año, justo el primero de la semana 39. Solo 109 días le quedan a este 2026. El calendario azteca dice que era el día 2 muerte. Bueno, amigos, este día, pues el lábaro patrio ondea a media asta en los edificios públicos, recordando pues que un día como hoy, en 1847, de Sacorendencia, de López de Santana, bueno, quien le negó refuerzos, cayó en defensa del castillo de Chapultepec ante los invasores norteamericanos. Los alumnos del colegio militar hacían los últimos disparos de la batalla y de sus vidas. En el esfuerzo murieron el teniente Juan de la Barrera y el subteniente Francisco Márquez, Fernando Montes de Oca también, Agustín Melgar, Vicente Suárez y Juan Escutia, y bueno, a Pablo Benut, subteniente pues herido, su sobrevivencia le impidió ingresar a la memoria nacional. Otros 53 fueron hechos prisioneros, y bueno, como cada año, los exalumnos de la institución volverán a reunirse para recordar esta gesta. En medio de la lista de honor y de la conmovedora contestación, murió por la patria. Así pues, tenemos que este es el día en que recordamos en México a los niños héroes. En el santoral, hoy es el día de San Juan Cristómono, Patricia de Costopolipa, y bueno, patrón de los oradores sagrados. Cristomo significa boca de oro por su extraordinaria elocuencia. Son también las festividades de los santos Amado, Maurilio, Ligorio y Eulogio. Sinceras felicitaciones y bueno, les enviamos a quienes lo festejan. Retrocedemos ahora en el tiempo. ¿Qué les parece si nos vamos hasta el 13 de septiembre del año 81 de nuestra era? Y es que día en que, bueno, murió el emperador romano Tito Flavio Vespasiano, su reinado acabó con la guerra civil que, bueno, siguió a la muerte de Nerón y fue el último emperador del año de los cuatro emperadores. Tito Flavio se dedicó a la restauración política y económica de Roma, además devolvió disciplina al ejército y, pues, en cooperación con el Senado, también devolvió riqueza a las arcas del Estado. Tito Flavio ordenó la construcción del famoso anfiteatro Flavio, más conocido como Coliseo. Vamos al año 1584. Este día finalizaron las obras de construcción del monasterio de San Lorenzo del Escorial, en el municipio madrileño de San Lorenzo, esto allá en España. Es una de las más colosales empresas arquitectónicas de todos los tiempos y bueno, desde su terminación fue pues comparada con el grandioso Templo de Jerusalén y considerado el edificio más grande en su tiempo. Es la octava maravilla del mundo, como dijo el ilustre literario Miguel de Unamuno, después de que visitó pues este lugar. Y bueno, el monasterio de San Lorenzo consta de un palacio real, una basílica, una biblioteca, un monasterio y fue residencia de la familia real española. Este impresionante monumento lo mandó construir Felipe II de España. Vamos a otra fecha, y bueno, hablando también de Felipe II, tenemos que el 13 de septiembre de 1598, precisamente en ese mismo monasterio, bueno, falleció a los 71 años de edad, se le llamaba Felipe II el Prudente, aunque no faltaron opiniones para adjudicarle el calificativo del vacilante. Durante su reinado de 42 años, bueno, se consolidó el virreinato de la Nueva España y el momento de su muerte era el monarca más poderoso de la tierra. Vayamos a una fecha de 1851, un día como hoy, Walter Ree, cirujano y bacteriólogo estadounidense, bueno, demostró que el germen de la fiebre amarilla se transmite por la picadura del mosquito Aedes aegypti, el mismo que transmite el dengue o el chikungunya y el Zika. Vayamos a 1874, y es que este día nació el compositor de origen austriaco Arnold Franz Walter, creador del sistema dodecafónico, música de 12 tonos, uno de los compositores más influyentes del siglo XX. La historia registra que un día como hoy de 1907, procedente de Londres, este día llegó a Nueva York luego de 5 días de travesía, el transatlántico inglés Lusitania, batiendo así el récord de velocidad a través del Atlántico. Vayamos a 1943, este día nació en Manila, Filipinas, este pintor y compositor Luis Eduardo Aute, autor del tema Rosas en el Mar, cuya principal intérprete ha sido la cantante española Maciel. Aute, bueno, pues publicó varios libros de poemas, La Matemática del Espacio, La Liturgia del Desorden y Animal. Uno de sus más famosos discos es Alevosía, y en el 2012, bueno, salió a la venta su disco El Niño que Miraba el Mar. El 8 de agosto de 2016, Luis Eduardo Aute sufrió un infarto que lo dejó en coma, y por esto fue por 2 meses, recuperándose luego, falleció, bueno, finalmente Aute, el 4 de abril del año 2020. Hoy recordamos su fecha de su nacimiento. Un día como hoy, de 1944, nació la actriz y modelo británica Jacqueline Bisset. Su nombre completo es Jacqueline Frazer Bisset y fue considerada símbolo sexual en Europa. Jacqueline Bisset, bueno, fue nominada a varios premios por su trabajo actoral. Se le recuerda en la película El Abismo, entre otras. Vayamos a esta fecha, 1977. Bueno, murió el director de orquesta anglosajón. Bueno, pues Leopoldo Sotowinski estrenó más de 2,000 obras de compositores del siglo XX. Además, creó la Sinfónica de Nueva York. Vamos a 1985. En este día, la Organización Mundial de la Salud, la OMS, reconoció el síndrome de inmunodeficiencia adquirida, SIDA, como una epidemia mundial. Vayamos a la fecha, 1993, y es que el gobierno francés reconoció la receta oficial del baguette, pan que solo puede hacerse usando métodos antiguos. Bueno, llegamos a la historia de México, que nos dice que en Tepoztlán, este día de 1782, nació Mariano Galván Rivera, editor desde 1826 del calendario del más antiguo Galván. Un día como hoy, de 1810, por denuncia del español Francisco Güera, fueron aprehendidos los conspiradores en Querétaro, Meterio y Epigmenio González, ellos acusados de fabricar armas y cartuchos para la causa insurgente y así facilitar su casa para reuniones a los conspiradores, con el pretexto, bueno, de sesiones literarias. Entre los asistentes estaban los carrujeadores Domínguez, Aldama y Allende. Al enterarse que la conjura había sido descubierta, el corregidor Domínguez, bueno, encerró a su esposa, doña Josefa, quien inteligentemente hizo, bueno, llegar la noticia a Hidalgo, esto en el año 1810. De ahí pasamos al año 1812, y es que en las calles de la Ciudad de México fue ejecutado, pues, a garrotazos a don Leonardo Bravo, padre del insurgente Nicolás Bravo. Un día como hoy, de 1813, don José María Morelos y Pavón convocó al primer congreso de Anáhuac, el que, bueno, inmediatamente se instaló en Chimpalcingo para elaborar una constitución. En dicho congreso, Morelos despuso su autoridad militar y se declaró siervo de la nación. Vayamos a 1821, Agustín de Iturbide, del ejército trigerante, bueno, novela y virrey usurpador, y don Juan Odonyú, último virrey de Nueva España, bueno, se reunieron en la Hacienda de la Patera, cerca de la Ciudad de México, para celebrar un armisticio de que se reconocieron los tratados de Córdoba, finalizando así, pues, la Guerra de Independencia. Otro hecho glorioso registra nuestra historia en este día, pero de 1847, acribillado por 30 balas y casi al borde de la muerte, el teniente coronel Santiago Sicostlentland, pues con supremo esfuerzo alcanzó la bandera de su batallón de San Blas, y para protegerla de que, bueno, cayera en manos de los invasores norteamericanos, la envolvió en su cuerpo y murió con el lienzo patrio en su poder. Casi todo su batallón fue aniquilado en Chapultepec por las fuerzas enemigas. Esto sucedió en la misma batalla en los cuales sucumbieron los cadetes del colegio militar, a quienes la historia califica como niños héroes, el mismo día en las que las fuerzas americanas, pues, de invasión, ahorcaron a 30 soldados irlandeses del batallón de San Patricio que luchaban a favor de México. Vamos a la fecha, 1880, en el estado de Colorado, Estados Unidos. Bueno, se fundó la población de Durango, llamada así en honor a esta ciudad de Durango. Vayamos a una fecha como hoy, de 1912. Allá en Madrid, España, murió don Justo Sierra Méndez, polifacético abogado y, bueno, incansable, sembrador de cultura, periodista, literato y, bueno, historiador, sociólogo también, político y diplomático. Bueno, vamos a un día como hoy de 1968. Se estrenó en el cine principal El Camino de la Venganza. Es una película filmada que, bueno, se hizo aquí en Durango y producida por Estados Unidos, con las actuaciones de Burton Lancaster, Shelley Winters, Telly Savalas, Armando Silvestre y otros actores. Bueno, 10 años después, en esta fecha de 1978, terminó la filmación de la película con La Muerte en Ancas, que fue una producción mexicana. Y bueno, participaron en ella actores reconocidos como Fernando Allende, Jaime Moreno, Pilar Pellicer, Gina Moret, Carlos Cardán y otros. Su estreno fue en el cine Alameda en el año 1979. Bueno, vayamos a la hoja que desprendemos del calendario el día de hoy para encontrarnos con esta frase que dice: la vida no es siempre una cuestión de tener buenas cartas, sino a veces de jugar bien una mala mano. Es una frase de Jack London. Bueno, pues mañana el santoral dice que será la fiesta de los santos Crescenciano, Salustía y Crescencio. Así que bueno, pues felicidades a las personas. Esto, bueno, van a festejar su onomástico el día de mañana. Y a las personas que hoy festejan su cumpleaños, su onomástico, felicidades. Recordándoles que a las 8 tenemos las mañanitas. Si usted nos gusta hacer llegar a esa persona a la cual quiere festejar, felicitar, aquí estamos listos para recibir sus mensajes a través de esta vía que es el WhatsApp. Son las 7:11. Vamos a la información.
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1: Son las 7 ya de la mañana con 15 minutos, 7 de la mañana con 15 minutos, y vayamos al clima, cómo se estará comportando el día de hoy. Déjeme decirle que en este momento el termómetro está marcando 14 grados centígrados y se espera que alcancemos una máxima el día de hoy de 28 grados centígrados. Se sentirá pues todavía algo de calor, a pesar de que las mañanas son frescas, pues al mediodía nuevamente regresa el calorcito y por la noche nuevamente refresca, así que hay que cuidarse mucho. La recomendación está que no se nos confíe y bueno, pues ya cargue un suetercito, una chamarra, más vale. Y pues bueno, ahí está la temperatura, 14 grados centígrados, este vientecito que sentimos, 5 kilómetros por hora. El amanecer fue a las 6:44, hoy se estará ocultando el sol a las 19:04, una humedad por esto de la lluvia, pues el 94%, así que bueno, pues ahí está parte del clima el día de hoy. Son las 7:16, vayamos de lleno a la información.
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1: Vayamos a los titulares de esta mañana, lo que aparece en diferentes periódicos, y bueno, uno de ellos, que es el Excelsior, nos indica que la Secretaría de Marina y Pemex activan plan de contingencia por derrame en Campo Balam. Y es que el CEMAR y Pemex activaron un plan de contingencia por este derrame de hidrocarburos en el Campo Balam. Autoridades mantienen vigilancia y labores de contención en la zona marina. Más adelante estaremos ampliando esta información. Y bueno, otro de los titulares que aparecen en esta mañana: sujetos son amarrados en pleno vuelo allá en Qatar tras amenazar a la tripulación por llevar un arma. Dos pasajeros del Virgin Australia fueron esposados en pleno vuelo del Melbourne Doha tras amenazas violentas, y Qatar Airways confirmó que fueron entregados a las autoridades allá en Qatar. Bueno, pues en otra información, en otro de los titulares, Trump asegura excelente relación con México y descarta la salida del T-MEC. Donald Trump aseguró que Estados Unidos tendrá una excelente relación con México y descartó, bueno, pues abandonar este tratado, aunque acusó a Canadá de aprovecharse de los agricultores. Bien, en otra información, en otro de los titulares que aparecen en esta mañana, bueno, aunque usted no lo crea, esto sucedió allá en Polonia, y es que robots marcharon allá en aquel lugar para exigir regulación de la inteligencia artificial. Ahorita también lo estaremos platicando. Y bueno, policía brasileña investiga a Flavio Bolsonaro por lavado de dinero. Flavio Bolsonaro admitió haber pedido fondos millonarios al banquero Daniel Borcaro, hoy detenido. Bueno, en otra información, en otro de los titulares que pues aparecen en esta mañana de domingo, pues el tren se descarrila en Francia, 45 heridos y una joven en estado crítico. Este tren regional con 186 pasajeros se descarriló en Ociel, allá en Francia. 45 personas resultaron heridas y autoridades investigan posible sabotaje tras hallar un objeto metálico en las vías. Más adelante también ampliamos esta información. Y bueno, Corea del Norte lanza misiles tras ejercicios navales de Seúl y Washington. El líder norcoreano Kim Jong-un ha sido mencionado por Trump como posible interlocutor este año. Y bueno, en otra información, ya hablando aquí en México, bueno, pues la educación en México pierde 500,000 de estudiantes, mientras en universidades creció 4.36%, los niveles de preescolar y primera concentraron 92.7% del desplome. Bueno, pues algo que está sucediendo en cuanto al sistema educativo aquí en México. Bueno, en otra información, la frontera marítima, que es Baja California y Estados Unidos, refuerzan estrategia de seguridad. En playas de Rosarito, bueno, la Secretaría de Marina y agencias de seguridad estadounidense pues afinan el protocolo preventivo de violencia fronteriza. Y bueno, en otra información, en otro de los titulares, incendio en un hogar de ancianos allá en Chile deja 16 muertos. Bueno, pues hablemos nuevamente del señor Trump, y es que asegura que le encantaría ver a Irlanda unificada. El presidente de Estados Unidos, Donald Trump, saluda tras pronunciar un discurso en un acto especial durante su visita a la residencia del embajador estadounidense allá en Dublín, la capital de Irlanda. En otro de los titulares, bueno, pues operan con lo que tengan o no operen. La polémica instrucción del directivo del IMSS Bienestar. Esta declaración se dio a conocer cuando residentes expusieron una reunión con el personal médico. Pues ha estado declarado por este director. Pues bueno, vayamos a otro de los titulares. Hasbro responde al gobierno de Trump por usar a Optimus Prime en campaña migratoria. Y bueno, pues ya le estaremos comentando lo que dijo esta empresa. Y en los titulares deportivos, bueno, Ben Shelton avanza su primera final de Grand Slam y enfrenta a Zverev. Ben Shelton remontó ante francés Tiofe para, bueno, alcanzar su final, esta primera final del Grand Slam en Estados Unidos, donde enfrentará a Alexander Zverev por el título. Esto, pues, con referencia a lo del tenis. Y bueno, en otra información, en otros titulares, cometió un error de caer en provocaciones. Esto lo dijo Sebastián Vegas, y es que se disculpa por la pelea entre Pumas y León. Sebastián Vega se disculpó por esta participación en la pelea, pues entre el encuentro que tuvo con León, y reconoció que cayó en provocaciones que derivaron en su expulsión. Bueno, pues hablemos ahora de este jugador de la Hormiga González, y es que Olímpicos cae 1-0 ante Lofi y Creta, y bueno, pues el conjunto griego dejó escapar el partido pese a dominar la posesión, mientras el mexicano volvió a quedarse con las ganas de celebrar en el torneo de liga. En otro de los titulares de lo deportivo, bueno, pues Iván Cisniega fuera de la Federación Mexicana de Fútbol. Bueno, ahí está esa pregunta, y es que la tensión interna que detonará su salida de la selección, y es que Enrique Nieto se perfila como el sustituto principal promovido por Michael Arriola ante la inminente reestructuración. Pues ya veremos qué sucede con este, de la Federación, que si queda fuera, más bien, Ibar Cisniega. Bueno, más adelante lo platicamos. En otro de los titulares, bueno, Nueva York Yankees abre la puerta para volver a jugar en México. El manager Aaron Boone recordó la experiencia del 2024 ante los Diablos Rojos y aseguró que la organización disfrutó tanto la visita que desea repetirla. Así que no descartamos la posibilidad de que tengamos pues un equipo de las grandes ligas aquí en México. Bueno, pues Santiago Jiménez marca su primer gol con Porto y rompe sequía en casi un año. Tuvieron que pasar 354 días para que Santiago Jiménez volviera a festejar una anotación en un partido oficial a nivel de clubes. Y es que el delantero mexicano finalmente se estrenó como goleador del Porto, esto en la victoria de los Dragones, con un contundente 1-4 frente a Casa Pía, poniendo fin a una larga y pesada racha negativa. Pues ahí está también esto de los titulares deportivos. Y bueno, también comentarle que Rafa Márquez tiene 4 partidos para empezar a definir su tri, pues rumbo a este 2030. Ya también lo platicaremos más adelante en la sección deportiva. Por lo pronto, vayamos de lleno a la información, y bueno, pues déjeme decirle que pues son las 7:22, vamos a la información nacional e internacional. Pues ya se lo habíamos adelantado, y es que la Secretaría de Marina y Pemex pues activaron un plan de contingencia por derrame en Campo Balam. Es la Secretaría de Marina, y como le comento también, Petróleos Mexicanos activaron un operativo de detención y vigilancia ante un derrame de hidrocarburos registrado en pozos del Campo Balam, ubicado en la zona marina. La respuesta se puso en marcha mediante el Plan Local de Contingencias, con la participación del Grupo Regional de Atención y Manejo de Emergencias, encargado pues de coordinar las acciones para contener el incidente y reducir posibles afectaciones en el entorno marítimo. Como parte del despliegue, la Armada de México mantiene unidades navales y aéreas en la zona para realizar recorridos de supervisión, seguimiento y evaluación de las condiciones del área afectada. Los trabajos se desarrollaron de manera conjunta con personal de Pemex, bueno, que mantienen presencia operativa en el sitio, y realizarán labores de contención mientras avanzan las reparaciones necesarias para controlar de manera definitiva la fuga. Las autoridades señalaron que las acciones tienen como prioridad proteger la vida humana en el mar y prevenir daños al ecosistema, además de reforzar la capacidad de respuesta ante cualquier cambio de las condiciones de derrame. Hasta el momento no se ha confirmado la llegada de hidrocarburos a las costas de la isla, por lo cual, de acuerdo con reportes oficiales, la zona costera se mantiene sin afectaciones visibles y las actividades productivas y recreativas continúan desarrollándose con normalidad. Secretaría de Marina y Pemex, bueno, mantendrán la vigilancia en el área mientras concluyen los trabajos de control, también contención, reparación también de esta infraestructura involucrada. Algo que también le habíamos adelantado, bueno, los sujetos, estos sujetos son amarrados en pleno vuelo allá en Qatar tras amenazar a la tripulación con una arma, y es que dos pasajeros del Virgin Australia tuvieron que ser esposados en sus asientos después de proferir amenazas violentas durante el vuelo con destino al Medio Oriente operado por Qatar Airways. Pues este incidente ocurrió el viernes pasado, pues en el vuelo BA7 que despegó de Melbourne, Australia, con destino a Doha, Qatar. De acuerdo con testigos, los hombres se mostraron sumamente agitados e inquietos desde el momento en el cual abordaron este avión. La situación se agravó unas 6 horas antes del aterrizaje, cuando comenzaron a discutir y pelear, llegando incluso a afirmar que portaban un arma. Un video difundido en Instagram por la presentadora Jackie Flaget muestra a miembros de la tripulación forcejeando con los pasajeros, durante lo cual describieron como una experiencia aterradora. Fue muy aterrador, estos tipos estaban completamente agitados, agresivos. Mis respetos a los auxiliares de vuelo de Qatar Airways, estuvieron pendientes de ellos durante unas 10 horas seguidas y vi cómo agredían físicamente a un par de ellos. Realmente no podían hacer mucho más, y es que en un comunicado enviado a la revista People, la aerolínea confirmó lo ocurrido. Podemos confirmar que dos pasajeros varones se vieron involucrados en una pelea a bordo del vuelo BA7 de Melbourne a Doha el viernes, operado por Qatar Airways. Ambos pasajeros fueron reducidos y a su llegada de Doha fueron entregados a las autoridades locales. La compañía añadió que la seguridad y el bienestar de nuestra tripulación y pasajeros siguen siendo nuestra máxima prioridad. Estos dos hombres fueron arrestados por las autoridades locales al aterrizar a Qatar. Hasta el momento no se ha dado a conocer si sus identidades ni los cargos, que podrían enfrentar también. 7:26, continuamos con más información. Y Trump asegura excelente relación con México y descarta la salida del T-MEC. Durante una conferencia de prensa en Dublín, el presidente de Estados Unidos, Donald Trump, afirmó que su país puede mantener una excelente relación con México al ser cuestionado, sobre el futuro del tratado entre México, Estados Unidos y Canadá. Vamos a tener una excelente relación con México, así lo declaró el mandatario tras una reunión bilateral con el primer ministro irlandés, Michel Martin. Al ser preguntado si, contemplaba abandonar el acuerdo trilateral, Trump respondió: no, me llevo genial, vamos a tener una gran relación con México, de hecho tenemos una buena con Canadá. Canadá quiere hacer un trato desesperadamente. Sin embargo, el presidente estadounidense arremetió contra Ottawa al señalar que los agricultores norteamericanos han sido estafados durante 50 años y acusó a Canadá de aprovecharse de Estados Unidos en materia comercial. El T-MEC, vigente desde el 2020, se encuentra en proceso de revisión en 2026, lo que ha generado tensiones entre los tres países debido a las presiones generadas durante este segundo mandato de Donald Trump. Aunque usted no lo crea, robots marcharon en Polonia para exigir regulación de la inteligencia artificial, ondeando banderas, entonando lemas y desfilando en círculos. Unos 30 robots tomaron las calles de Varsovia el lunes para reclamar que Polonia regule la inteligencia artificial. Esto sucedió ya hace unos días. Entre ellos se encontraban humanoides biopedos como el Akiobet A3 y el cuadrupedos con apariencia de perro, que avanzaron en formación ante la mirada de decenas de curiosos y transeúntes. La marcha fue organizada por Democrats Team, una iniciativa que, según su página web, busca abrir el debate sobre cómo la inteligencia artificial y la robotización afectan el mercado laboral, en un momento en el cual la adopción de estas tecnologías se acelera en distintos sectores productivos de Europa. Estos robots aquí presentes deben mostrar que esta tecnología ya es una realidad, así lo declaró la AFP. El propio Akiobet A3, uno de los robots humanoides que participó en esta marcha. Por los altavoces de los robots se escuchaban slogans como: defiendan los puestos de trabajo, llegó la hora de las reglas y no esperen, regulen, mientras la columna avanzaba frente al Ministerio de Asuntos Digitales. Si no reaccionamos ahora, pronto podríamos tener un problema. Esto lo aseguró Kulis, quien señaló la necesidad de contar con normas y regulaciones que sirvan como un escudo protector para los trabajadores. El organizador explicó que decidieron usar estos robots reales para exhibir sus capacidades y, de paso, subrayar la urgencia del tema. Estos robots ya pueden moverse ahí libremente, ya están protestando, lo comentó. Kulis es cofundador del grupo Wegry, compañía polaca orientada a la pues externalización del empleo y consultoría de recursos humanos y también soluciones tecnológicas fundada en el año 2003. También dirige el departamento de informática de una empresa de robótica y es director ejecutivo de una agencia de empleo. Durante dos mandatos participó en el Consejo del Mercado Laboral dentro del Ministerio de Familia, Trabajo y Política Social, esto allá en Polonia, experiencia que, según explicó, lo llevó a interesarse de manera profunda en la relación entre tecnología y el empleo desde principios del año 2000. El titular del Ministerio de Asuntos Digitales, Krzysztof Gawkowski, se acercó a la manifestación y conversó con Kulis durante este recorrido. Tenemos la responsabilidad de empezar a informar a la sociedad sobre los rápidos y dinámicos cambios tecnológicos que, en lo personal, nos asustan. Así lo añadió Gawkowski. Y bueno, pues en julio pasado, Polonia aprobó una ley destinada a hacer cumplir la legislación europea vigente en materia de inteligencia artificial a través de una autoridad nacional pues que especifica encargada de supervisar también su aplicación. La marcha de estos robots se suma a un debate cada vez más presente en Europa sobre los límites que deben imponerse al desarrollo y el uso de sistemas de la inteligencia artificial, pues en el ámbito laboral. Pues en momentos en que gobiernos y organizaciones sindicales analizan el impacto de la automatización sobre el empleo cognitivo. Casos como el de Polonia podrían convertirse en un referente para otros países del bloque que, bueno, aún no cuentan con una autoridad específica dedicada a supervisar el uso de estas tecnologías. En otra información, bueno, la policía brasileña investiga a Flávio Bolsonaro por lavado de dinero. La campaña del candidato brasileño Flávio Bolsonaro, bueno, fue sacudida el pasado viernes por la revelación de que la policía lo investiga por sospechas de corrupción y lavado de dinero a pocas semanas de las presidenciales. Pues un juez de la Corte Suprema autorizó en julio investigar al derechista por posibles delitos en el contexto del financiamiento para la producción de Dark Horse, una película sobre su padre, el expresidente Jair Bolsonaro, según una decisión descalificada el viernes. No tengo nada que esconder, la película es totalmente legal. Esto lo dijo el pasado viernes Flávio Bolsonaro tras un acto de campaña en Manaus, en el norte, y bueno, defendió el patrocinio privado del film. El senador Bolsonaro empata en las encuestas para un probable segunda vuelta en octubre contra el presidente de izquierda Luis Inácio Lula da Silva, bueno, en una campaña impactada por una crisis inédita en el Supremo. El candidato derechista admitió en mayo haber pedido giros millonarios para Dark Horse al banquero Daniel Borcaro y, bueno, hoy detenido por un gigantesco desfalco financiero. El biopic aún no fue estrenado, cuenta con el actor estadounidense Jim Caviezel como Jair Bolsonaro, bueno, que presidió Brasil del 2019 al 2022. El exmandatario está preso desde el 2025 cuando lo condenaron por un intento de golpe de Estado tras perder su reelección contra Lula en el 2022. La policía pidió investigar a Flávio Bolsonaro por la posible práctica de los delitos de lavado de dinero, evasión de divisas, corrupción y otros. Y esto también en relación al financiamiento de Dark Horse, según la decisión judicial consultada por la AFP. Se indaga si los fondos de Borcaro, bueno, se usaron para financiar a otro hijo de Jair Bolsonaro, Eduardo, radicado en Estados Unidos y condenado por coacción en el marco de juicio de su padre. Así lo explicó la AFP a una fuente del Supremo. Bueno, en Brasil, una investigación policial está haciendo estas investigaciones, vaya, para ver qué es lo que resulta con esto que se está viviendo allá en Brasil. Y es que se señala además que una transacción internacional de 12.3 millones de dólares de una empresa ligada indirectamente a Borcaro, bueno, otra relacionada con un abogado de Eduardo Bolsonaro, quien orientó cómo el dinero podía ser gestionado en Estados Unidos. Flávio Bolsonaro primero desmintió relaciones con Borcaro y bueno, pero luego admitió haber pedido fondos y negó irregularidades. El banquero terminó detenido por sospechas de fraude tras dejar una deuda de más de 7 mil millones de dólares que llevó a la liquidación de su banco Master. Siete con 34 minutos. En otra información, bueno, también se lo había comentado, un tren se descarriló en Francia, 45 heridos y una joven en estado crítico. Un tren regional con 186 pasajeros, pues a bordo, se descarriló a la noche del pasado viernes en la localidad de Ociel, entre Reun y Caen, allá en Francia. Este accidente dejó 44 personas lesionadas que recibieron atención médica en el lugar y una pasajera de 18 años evacuada en estado crítico. La Fiscalía de Rouen informó que el siniestro ocurrió a las 19.45 horas y es que el maquinista fue sometido a pruebas de antidopaje, bueno, que resultaron negativas. Según un testimonio policial, el tren circulaba a 140 kilómetros por hora cuando impactó contra un objeto metálico abandonado en las vías. Un pasajero se identificó como Luis, de 24 años, y es que relató que pues tras el impacto del tren sufrió fuertes sacudidas, se hicieron cada vez más fuertes al punto de imposibilitarme para quedarme en mi asiento. Las ventanas se rompieron prácticamente, las piedras de la vía entraron en el vagón, y es que el prefecto de Seine-Martime, bueno, Jean Bonnet, explicó que se activó el plan ORSEC, víctimas en masa, a las 20 horas, esto para evacuar a los pasajeros atrapados. El ministro de Transportes, Philippe Tabord, informó que se desplegaron 140 bomberos, 5 equipos médicos y 80 vehículos para atender esta emergencia. La empresa ferroviaria SNCF, RESU, bueno, suspendió este tráfico y cortó el suministro eléctrico en las vías para facilitar las maniobras de rescate. De acuerdo con la AFP, las líneas de investigación apuntan a un posible sabotaje luego de que agentes de seguridad hallaron un fragmento de riel sobre las vías. La Fiscalía de Rouen abrió una investigación por lesiones graves a cargo de la Policía Judicial. La Fiscalía Adjunta Mary Valier Albert también advirtió que las investigaciones será larga. Vayamos a más información, y es que Corea del Norte lanza misiles tras ejercicios navales de Seúl y Washington. Corea del Norte lanzó múltiples misiles balísticos el pasado sábado, o sea, el día de ayer, informó el gobierno surcoreano, pues un día después de que este último concluyera 5 días de ejercicios marítimos conjuntos con Estados Unidos y Japón. En el mes pasado, Pyongyang criticó duramente los planes para las llamadas maniobras Freedom Age en aguas internacionales frente a las costas de Corea del Sur, al calificarlas de amenaza para Corea del Norte y otros países de la región. El sábado, las Fuerzas Armadas de Seúl detectaron múltiples misiles balísticos de corto alcance lanzados desde la zona de Wonsan hacia el Mar de Este, también conocido como el Mar de Japón, así lo indicó el Estado Mayor Conjunto en un comunicado. Kim Jong-un dotará de armas nucleares a la Marina de Corea del Norte, y es que los proyectiles fueron detectados alrededor de las 5:20 horas y recorrieron unos 250 kilómetros. Las autoridades de inteligencia de Corea del Sur y Estados Unidos han rastreado y compartido los acontecimientos relevantes desde la etapa inicial del lanzamiento y también han intercambiado información sobre el misil con Japón, así lo señaló también un comunicado. Corea del Norte ya había lanzado una andada de cohetes al mar el 20 de agosto, a pesar de una apertura del presidente de Estados Unidos, Donald Trump, quien dijo que planeaba reunirse este año con el líder Kim Jong-un. Este lanzamiento por parte de Corea del Norte, país dotado del arma nuclear, se produjo mientras Corea del Sur y Estados Unidos llevan a cabo una versión más breve de sus ejercicios militares anuales, Ultimate Freedom Shield, tras una orden de Trump de reducirlos. Bueno, pues de regreso a México, la información que se genera aquí en nuestro país, y es que la educación en México pierde 500,000 de estudiantes. El Sistema Educativo Nacional registró una caída neta de 288,849 estudiantes durante el ciclo escolar 2025-2026, lo que representa una disminución del 0.84% en la matrícula total, a pasar de 34.3 a 34 millones de alumnos. Esta cifra, obtenida a partir de una actualización del Sistema de Información y Gestión Educativa de la Secretaría de Educación Pública, bueno, fue dada a conocer por la Organización Educación con Rumbo, la cual advirtió sobre el severo impacto que atraviesan los primeros años de escolaridad en el país. El análisis revela una marcada paradoja en el sistema escolar mexicano. Mientras la educación superior continúa en expansión, los niveles iniciales sufren una contracción más drástica. Al sumar únicamente las etapas que reportaron perdidas, bueno, la educación inicial, preescolar, primaria, secundaria y media superior, la reducción acumulada asciende a 529,536 estudiantes. La disminución se focaliza casi por completo en la educación básica inicial, que es preescolar y primaria, que concentra de forma conjunta 92.7% de todas las bajas registradas. En primaria, la matrícula cayó en 317,862 alumnos, lo que equivale a un descenso del 2.48%, bueno, que se replicó el 31 de las 32 entidades federativas, y es que con Coahuila como la única excepción. Por su parte, el nivel preescolar perdió 173.073 niños y niñas, marcando la disminución porcentual más severa de la educación básica con 4.33%. En el extremo opuesto, bueno, la educación superior sumó 240.687 alumnos respecto al ciclo previo, lo que, bueno, significó un incremento del 4.36% y permitió matizar, bueno, la pérdida del saldo total del sistema. Al respecto, Patricia Gedmen, coordinadora de investigación del Observatorio de la Educación, señaló que resulta insuficiente celebrar pues el aumento de las aulas universitarias si se debilita la base de la trayectoria escolar, por lo cual urgió a garantizar las condiciones de ingreso y permanencia desde la primera, primera infancia. Tras la publicación de los datos, Educación con Rumbo exhortó al titular de la SEP, Mario Delgado, a rendir cuentas y transparentar los factores detrás de esta baja masiva, especificando qué proporción de cada de esta caída obedece al abandono escolar real y cuánto responde a dinámicas demográficas o de movilidad también poblacional. 7:40 tenemos más información y platiquemos de esta frontera marítima que está en Baja California y, bueno, Estados Unidos están reforzando su estrategia de seguridad. Esto en las playas de Rosarito. Bueno, la Secretaría de Marina y agencias de seguridad estadounidense afinan el protocolo preventivo de violencia fronteriza. Mandos de seguridad de México y Estados Unidos sostuvieron una reunión en playas de Rosarito, esto allá en Baja California, para reforzar los operativos en toda la frontera con el fin de disminuir la violencia y las acciones de grupos criminales en los límites de ambos países. Esto lo informó el vicealmirante Juan Carlos Vera Mijares, comandante de la segunda zona naval. En la reunión binacional estuvieron presentes el recién nombrado al cónsul general de Estados Unidos en Tijuana, Lance Hagley, así como el personal de la Oficina de Aduanas y Protección Fronteriza de Estados Unidos. Y bueno, mientras que por su parte México, pues acudieron mandos de la Secretaría de la Defensa Nacional, Guardia Nacional, la Secretaría de Seguridad y Protección Ciudadana de México, también así como autoridades municipales y estatales. A 4 meses de que la SEMAR desplegó un operativo permanente en el poblado de Papotla, el jueves, bueno, recibió autoridades de seguridad de México y Estados Unidos, pues para revisar los avances del protocolo preventivo de violencia fronteriza. El vicealmirante Juan Carlos Vera Mijares, comandante de la segunda zona naval, destacó que si bien se trata de un operativo binacional instruido y bueno, que se instruyó desde el 2005, este año se ha reforzado los trabajos de coordinación entre instituciones de ambos países y de los 3 niveles de gobierno. Acabamos de concluir una reunión con el grupo de autoridades de seguridad de ambos países, de Estados Unidos y México. Esto porque estamos realizando un protocolo contra la violencia fronteriza. Así lo dijo el vicealmirante Juan Carlos Vera. Se está buscando reducir la violencia y combatir grupos delictivos. Según la Declaración Conjunta México-Estados Unidos para la Previsión de la Violencia en la Región, este protocolo busca reducir los índices de violencia y también erradicar estos grupos delictivos que se dedican al trasiego de drogas y migrantes. Trabajamos de una manera estrecha para revisar estrategias, trabajar de manera coordinada en incrementar la seguridad y así evitar pérdidas de vidas en el mar y preservar la seguridad de toda la gente que habita en el estado. Esto lo manifestó el vicealmirante. Este dijo que el trabajo conjunto entre autoridades de ambos países es una tarea permanente y que la presencia de representantes estadounidenses en este lugar en México, pues también nos ayuda mucho al combate de la delincuencia que afecta ambas regiones. Nosotros venimos a cerrar un ciclo que es el marítimo y atender desde aquí toda la zona marítima para la seguridad, tanto para las operaciones de búsqueda y rescate marino, como para la protección del tráfico ilícito. Así lo respondió al ser cuestionado sobre el campamento de Marina de Popotla. El comandante de la segunda zona naval del gobierno de México, en coordinación permanente con la autoridad de Estados Unidos, pues acordaron reforzar la vigilancia marítima en uno de los principales focos rojos en materia de seguridad en Baja California. 7:43, tiempo de ir a una pausa y regresamos con más información.
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0: Muy buenos días, estamos en una mañana más en tu programa Comiendo Saludable. Hoy te hablaremos de los beneficios del consumir cereal. Los cereales son una buena opción para desayunar, nos aportan energía y son ricos en múltiples vitaminas y minerales, saludables tanto para los adultos como para los niños. Ayuda a equilibrar los niveles de azúcar en la sangre y también son adecuados para tratar problemas digestivos y estomacales. Los cereales integrales son una buena opción para introducir dentro de nuestra alimentación. Entre estos se encuentran el arroz integral, el trigo integral, el centeno, la avena, el maíz y la cebada. Los alimentos integrales reducen el riesgo de padecer diversas infecciones crónicas propias de nuestra sociedad. Son un buen ejemplo las enfermedades cardiovasculares, la diabetes tipo 2 y los trastornos gastrointestinales como el estreñimiento. Además, afecta también la evolución de ciertos tipos de cáncer. Hay diferentes maneras de consumir cereales, semillas, panes, harinas y los clásicos cereales para desayunar, que muchas empresas alimentarias comercializan acompañados con otros alimentos. Es aquí donde tenemos que tener especial cuidado, ya que no todos los cereales son igual y saludables. Los cereales con chocolate o miel también suelen tener mucho azúcar y habría que consumirlos con mucha moderación. Los cereales han jugado un papel importante en la historia de la humanidad y su agricultura es uno de los principales avances que impulsó el desarrollo de la civilización. En la mayoría de las ocasiones, los cereales se consumen con leche, favoreciendo el consumo de este alimento tan importante para una alimentación variada y equilibrada. El consumo de los cereales con leche ayuda a aumentar el aporte de calcio en la dieta, además de proporcionar otros nutrientes entre los que se incluyen hidratos de carbono, vitaminas y proteínas. Recuerda que el consumo de los cereales no debe excederse, tanto en adolescentes, niños y adultos. Mi nombre es Cristina Corral, nos escuchamos a la próxima.
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1: Son las 7:52. Vayamos a la información deportiva en esta mañana. Y bueno, Rybakina estrena número uno del mundo, coronándose en el USA Open ante Sabalenka, concediendo 3 sets en todo el torneo. Bueno, pues Elena Rybakina se coronó en la USA Open 2026 tras imponerse a Irina Sabalenka, estrenando pues el número uno en el mundo ante la bielorrusa, que el lunes pues abandonará la cima del ranking WTA y que soñaba con el tercer centro consecutivo en Nueva York. Bueno, imponiéndose 6-4, 5-7 y 6-2, la kazaja lanzó su segundo trofeo en el Grand Slam este año tras el Abierto de Australia y el tercero en su carrera con el Wimbledon 2022. Sabalenka, imbatida en sus últimos 20 partidos en el Flushing Meadows, bueno, se resistió con uñas y dientes a la derrota después de perder el primer set. La bielorrusa se apoderó del segundo parcial justo antes de time break, cuando quebró por primera vez el imponente servicio de Rybakina, pero la jugadora nacida en Moscú, con frialdad absoluta, no sintió el golpe. El tercer set remató a un Sabalenka completamente frustrada, que destrozó su raqueta a golpes sentada en su silla, mientras su rival era ovacionada por el público. El triunfo de Rybakina simbolizaba pues el cambio de régimen en el tenis femenino que Sabalenka gobernaba desde octubre 2024. Sabalenka, de 28 años, cerrará su primera temporada sin títulos grandes desde 2022, después de caer ante Rybakina a finales del Abierto Australia y del USA Open. Estas son las rivales ante las cuales la tenista nueva número uno del mundo a partir de lunes, pues derrotó para sumar su nuevo trofeo en el Grand Slam a sus vitrinas. Solamente Shane Quinn, Coco Gauff y Arina Sabalenka lograron arrebatarle un set. Bueno, pues Ben Shelton avanza a su primera final del Grand Slam y enfrentará a Zverev. Ben Shelton se calificó a su primera final del Grand Slam tras vencer a su compatriota francés Tiofoe en la semifinal del USA Open. El estadounidense, noveno del ranking de la ATP, remontó después de perder el primer set y ahora enfrentará al alemán Alexander Zverev por el título. Tiofoe, número 12 del mundo, tomó ventaja al imponerse 6-4 en el primer parcial. Shelton respondió de las siguientes sets y cambió el desarrollo del encuentro con 3 victorias consecutivas. Shelton ganó los siguientes parciales 6-3, 6-3 y 7-5 para complementar la retomada y asegurar su lugar en la definición del torneo masculino individual, esto allá en Nueva York. La victoria también le permitirá dar un salto importante en el ranking mundial, sin importar el resultado que consiga en la final. Bueno, Shelton aparecerá en la próxima semana en el cuarto puesto de la calificación de la ATP. El estadounidense alcanzará el cuarto lugar del ranking después de superar a Carlos Alcaraz en los cuartos de final. El español ocupa actualmente el segundo lugar en el ranking por debajo de Jannik Sinner. A los 23 años, además, se convertirá en el estadounidense más joven en disputar una final del USA Open desde 2003. Y es que en aquella edición, Andy Roddick, con 22 años, consiguió el campeonato al vencer a Juan Carlos Ferrero. Roddick también mantiene otro registro relacionado con el tenis estadounidense, y es que hasta ahora es el último jugador de esta nacionalidad que ha conquistado una final del Grand Slam, una marca que Shelton tendrá la oportunidad de terminar el domingo, o sea el día de hoy. Alexander Zverev llegará a la final como favorito ante Shelton, y es que el alemán ha ganado los 5 enfrentamientos que ha disputado contra el estadounidense y mantiene una ventaja completa con sus duelos directos. Zverev solamente ha perdido un set frente a Shelton en el primer encuentro que protagonizaron en el Cincinnati Open 2024. El número 2 del mundo buscará mantener ese dominio en el partido por el campeonato, mientras Shelton disputará por primera vez una final del Grand Slam y tendrá la posibilidad de conseguirlo, el título del USA Open. Bueno, vayamos al fútbol, la Liga MX, y bueno, lo platicamos hace unos días de esta bronca que hubo entre León y Pumas. Y bueno, por su parte, Sebastián Vegas, pues en una entrevista, él dice que cometió un error al caer en provocaciones en esta pelea entre Pumas y León. Sebastián Vegas ofreció disculpas pues el pasado viernes por su comportamiento durante la pelea que se desató en esta cancha del Estadio Olímpico Universitario después de la victoria de Pumas 3-1 sobre el León. El defensor chileno recibió una tarjeta roja por su participación en este conflicto. Bueno, el futbolista reconoció más bien que cometió un error al caer en provocaciones y señaló que su compromiso es respetar al equipo que esté dentro de la cancha y fuera de ella también. Quiero pedir una disculpa sincera por lo ocurrido ayer al final del partido. Bueno, cometí un error al caer en provocaciones y recibir esa expulsión. Mi compromiso es representar y respetar pues este club y bueno, pues su escudo también, ya sea dentro o fuera de la cancha. Gracias por el apoyo de siempre, así lo publicó Vegas. La disculpa llegó después de que Javier Gandolfi, bueno, entrenador de León, se mostrara molesto en la conferencia de prensa posterior al encuentro, y es que reconoció que desconocía los motivos por los cuales provocaron esta pelea, pero consideró que la situación no corresponde con la imagen que el equipo busca proyectar. El entrenador también cuestionó las consecuencias deportivas que tendrá la tarjeta roja para su equipo. Señaló que León no cuenta con todos sus jugadores al 100% físicamente debido al desgaste acumulado durante la League Cup. En este contexto, bueno, perder a un futbolista por expulsión representa una dificultad adicional para preparar el siguiente compromiso. Vegas no podrá estar disponible para el encuentro ante el Atlético de San Luis. Javier Gandolfi, bueno, no fue el único entrenador que habló sobre el incidente. Esteban Solari, técnico del Pumas, pues aseguró que una persona perteneciente al cuerpo técnico de León agredió a Keylor Navas durante este conflicto. El estratega universitario consideró que quienes permanecen en las bancas deben contribuir a controlar los ánimos de los futbolistas que están en la cancha en lugar de incitar la violencia. Solari señaló que estaba o esperaba que la persona que, bueno, según su versión, inició este conflicto ofreciera disculpas de lo ocurrido. Sin embargo, fue Vegas quien hizo pública la disculpa después del pasado viernes, aunque el jugador sostuvo que su expulsión se produjo después de haber sido provocado. Con la tarjeta roja, el defensor chileno queda fuera de al menos del siguiente compromiso de León que va a tener, vaya, pues mañana lunes, cuando reciban en casa al Atlético de San Luis. Bueno, pues el Olympiacos cae 1-0 entre el Ofi Creta y la Hormiga González sigue sin marcar en liga. Armando la Hormiga González sigue buscando ese grito que se ha negado en la Liga de Grecia y bueno, el mexicano volvió a tener minutos en el Olympiacos. Mostró algunas pinceladas de lo que puede ofrecer, pero otra vez se marchó con las manos vacías en el torneo doméstico, ahora tras la derrota 0-1 ante bueno, el Ofi Creta. El problema para el mexicano no ha sido precisamente la falta de oportunidades. La Hormiga ya sabe lo que es marcar con la camiseta de Olympiacos, pero bueno, sus 3 goles han llegado en Copa de Grecia. En la Liga, en cambio, la cuenta continúa en 0 y cada partido parece convertirse en una nueva batalla contra esta sequía que tiene. Frente al Ofi Creta estuvo 67 minutos sobre el terreno de juego y bueno, tuvo buenas intervenciones, buscó espacios y trató de mantenerse en el partido, aunque cada vez que encontró una posibilidad le faltó ese último toque para convertirse estos intentos en peligro real. El balón simplemente no quiso entrar y en el partido terminó castigando al Olympiacos por una ventaja en regla del fútbol. Dominar no siempre significa ganar. El conjunto local tuvo el 61% de la posesión y disparó 16 veces, mientras que el Ofi apenas necesitó ser más preciso. Ambos equipos terminaron con 2 remates al arco, pero uno de los visitantes terminó en las redes. Después de que Takchiris Fontas había encontrado el gol al minuto 5, aunque la acción fue invalidada por fuera de lugar, el Ofi no necesitó demasiado para mantenerse con vida. Y bueno, al minuto 66, Kenan Kodro sacó de la chistera un disparo espectacular que se clavó en el ángulo y dejó sin respuesta al Olympiacos. La derrota profundiza las dudas de un equipo que estrenó técnico, pero que, bueno, todavía no encuentra funcionamiento ni resultados. El Olympiacos cayó al quinto puesto, mientras que el Ofi Creta trepó hasta la tercera posición. Para la Hormiga, la próxima oportunidad llegará el miércoles ante Jihonila Białystok en Europa League. Bueno, esta liga allá en Europa, y en la liga tendrá otra ocasión frente al Lavadiakos, última de la tabla. Quizás ahí, ante una nueva puerta, llegue por fin el gol que tanto se le resiste en la Liga de Grecia. Bueno, pues Ibar Cisniega, fuera de la esta Federación Mexicana de Fútbol, porque hay cierta tensión interna que quizás detonaría su salida de la selección. Y es que el detonante principal que encendió las alarmas operativas fue la marcada ausencia de Cisniaga durante la presentación oficial de Rafa Márquez como director técnico de la selección mexicana. Dicho acontecimiento, considerado crucial para el futuro del proyecto federativo, bueno, se llevó a cabo sin la figura ejecutiva principal y, bueno, interpretándose como un claro distanciamiento con la alta cúpula directiva. Bueno, pues... Bueno, y es que trascendieron, pues ahora sí que encabezados de algunos medios, como por ejemplo de David Faitelson, coinciden que la relación institucional entre Ibar Cisniega y Michael Arriola sufrió un severo deterioro debido a desacuerdos recientes. La molestia del comisionado habría surgido tras algunas declaraciones públicas, estas expresadas por Cisniega, exponiendo figuras o fisuras, más bien exponiendo fisuras internas en el liderazgo y una desalineación estratégica en la gestión directiva. Ante este, bueno, pues este escenario de un relevo de la presidencia ejecutiva, el nombre de Enrique Nieto ha tomado fuerza como el candidato principal para asumir la responsabilidad. Nieto, quien se desempeña como actualmente como secretario general adjunto, perfila como la carta pues promovida por Michael Arriola y respalda, pues respaldada también por los propietarios de los clubes para mantener la continuidad dentro de la Federación Mexicana de Fútbol. Son las 8:02, 8:02. Vamos a pausa comercial y después de ella tenemos las mañanitas. Igual estaremos mencionando a todos los festejados el día de hoy, su cumpleaños onomástico o algo en especial que estén festejando. Si usted tiene a alguien que festejar, doy oportunidad para que nos haga llegar ese nombre a través del WhatsApp y aquí lo estaremos felicitando con mucho gusto. Vayamos al corte, regresamos.
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0: 8:08, seguimos aquí en todas las mañanas, listos para enviarle las mañanitas, pero antes, por supuesto, tenemos a los festejados el día de hoy. Felicitamos a José Javier Navarro Solís, hoy en su cumpleaños, felicidades. También Orlando Daniel Chávez Sánchez, cumpleaños, nos escucha en Villa Montemorelos. Hasta allá le mandamos un saludo, una felicitación. Saludamos también y felicitamos a Soledad Aurora Rodarte Hernández en su cumpleaños. Felicidades al señor Armando Zavala Díaz en su cumpleaños y onomástico. Felicidades. María de Jesús Gurrola Rodríguez, también la felicitamos el día de hoy. Felicidades a la señora Amada Meraz García, hoy en su cumpleaños también. Un saludo, una felicitación. A la señora Ludivina Torres Alvarado, también la felicitamos. Al ingeniero Julián Rosales Pérez, también en su cumpleaños. Felicidades. Michelle de la Rosa Reyes, también la felicitamos. A Lucía Limones de la Rosa Reyes, cumpliendo años hoy. Margarita Ventura Mayorga, también en su cumpleaños, felicidades. María Antonieta Valdés Flores, hoy también la felicitamos en su cumpleaños. Fernando de Jesús Vera Sánchez, hoy también cumpleaños, felicidades. Emma Hilda Vera Galván, también en su cumpleaños, felicidades. Delia Valles Vela, en su cumpleaños también, un saludo, una felicitación. Bernardo González Aguilar, también hoy en su cumpleaños, felicidades. Marina Venegas Avila, que cumpleaños hoy, nos escucha en el Durazno, Durango, pues bueno, hasta allá le mandamos un saludo y también vaya una felicitación. Bueno, también por aquí nos hacen llegar en el WhatsApp, felicitaciones, dice, por favor, para felicitar a mi hermosa princesita Saraí Guadalupe López Valdés, hoy por ser su cumpleaños, que se la pase muy bien, que la quiero mucho de parte de su mami Sara Valdés. Bien, pues ahí está la felicitación. Dice, buenos días, me podrían poner las mañanitas para la señora Marisela Díaz, que cumple años el día de hoy, deseándole todo lo mejor de parte de su familia, que la queremos mucho. Muchas gracias por escucharlos. Y bueno, ellos nos están escuchando en el fraccionamiento Guadalupe Victoria Infonavit. Pues bueno, con muchísimo gusto las felicitamos y para ustedes también ya están aquí preparadas las mañanitas. Así que para todos ellos, felicidades, las mañanitas.
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2: ¿Qué pasó? ¿Qué pasó, muchachos? Si no vamos a rapear, hombre. Es en español, qué bárbaros. ¡Venga!

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1: 8:18, sí, 8:18, aquí estamos en todas las mañanas listos para la información local. Bueno, pues empresas locales, fuera de Tunal 2, el presidente de la Asociación de Industriales de Maquinaria Pesada del Estado de Durango, Fernando Castro, informó que la obra traerá un gran beneficio para la ciudadanía en general, esto para la disponibilidad de agua para los próximos años. Sin embargo, reconoció que no ha sido requeridos en la subcontratación. Está trabajando afortunadamente para nosotros, como decíamos, vamos a tener mucha agua, pero no, nosotros no hemos trabajado lo que esperábamos. Empiezan a verse, a vislumbrarse también apoyos de algunas gentes que, bueno, están pues acarreando materiales, y esperemos que ahora que pues se pasen las lluvias, que se intensifiquen estos trabajos, nos apoyen con maquinaria en la renta de equipos. Sin embargo, dijo que hasta el momento las empresas duranguenses aún no cuentan con contratos para poder tener la certeza pues de trabajo. Con nosotros no, no hay contratos de maquinaria ni obras de la presa, así lo indicó. Por otra parte, como se recordará, la licitación para la construcción de la presa Tunal 2 establecía que los trabajos tendrían que terminar en diciembre de 2027. Bueno, sin embargo, se autorizó un deferimiento, por lo cual concluirá pues hasta después. Lo que sabemos es que van bien, van a tiempo, hay un desfase, pero el compromiso es que se termine el primer trimestre de 2028. Esto lo comentó el presidente de la Cámara Mexicana de la Industria de la Construcción, Irán Ciseña Mejorado. Vayamos a esta información, y es que si comiste huevo pirata o contaminado en Durango, esto es lo que se debe de hacer. Y es que recientemente fueron decomisados 14,000 piezas que incumplían los lineamientos sanitarios en el mercado de abastos El Refugio. Ante esta posibilidad de que mercancía similar llegue a la capital, bueno, la Cámara Nacional de Comercio pidió revisar cuidadosamente qué se está comprando. El término huevo pirata no significa necesariamente que se trate bueno, un alimento artificial. Se utiliza para referirse a mercancía sin procedencia, etiquetado a condiciones sanitarias no comparables. Uno de los principales riesgos relacionados con el huevo contaminado, mal conservado, crudo o insuficientemente cocido, pues es la salmonelosis. Sus síntomas pueden incluir diarrea, fiebre, cólicos abdominales, náuseas y vómito. Y es que las molestias pueden comenzar desde 6 horas hasta 6 días después de consumir el alimento y permanecer durante varios días. No todas las personas que hayan comido el producto necesariamente enfermarán. El riesgo dependerá de si estaba contaminado, y es que la cantidad ingerida, su cocción y el estado de salud del consumidor también. Si no existen molestias, se recomienda permanecer atento durante los días siguientes y dejar de consumir las piezas del mismo paquete, y es que los huevos sospechosos no deben regalarse o cocinarse ni mezclarse con otros alimentos. En caso de diarrea o vómito, será importante beber agua o vida o pues este suero oral para reducir el riesgo de deshidratación. No deben tomarse antibióticos ni medicamentos para detener la diarrea sin esta valoración médica. Y es que el personal puede acudir al Centro de Salud Clínica del IMSS o del ISSSTE para que, bueno, los atiendan. Incluso si inicialmente las molestias parecen moderadas, debe informar qué consumió, cuándo lo hizo y cuánto tiempo después comenzaron los síntomas. Los menores de 5 años, adultos mayores, mujeres embarazadas y personas de defensas bajas deberán ser valorados con mayor prontitud. Se debe buscar atención inmediata cuando aparezca diarrea con sangre, fiebre elevada, dolor abdominal intenso, vómito persistente o señales de deshidratación como boca seca, mareo, debilidad o disminución en la orina. En la capital puede acudirse al servicio de urgencias del Hospital General 450 o la unidad hospitalaria correspondiente. Si la persona se desmaya, presenta confusión, debilidad extrema o no puede trasladarse, pues puede llamar al número de emergencias 911. La venta de huevos sin procedencia clara puede denunciarse ante la Comisión para la Protección contra Riesgos Sanitarios del Estado de Durango. Su ventanilla única se encuentra en la calle Cuauhtémoc, 225 Norte, primer piso, zona centro, y atiende de lunes a viernes de las 8 a las 14 horas. Y bueno, el teléfono es 618-137-7098. La denuncia es gratuita y los datos del ciudadano se manejan de forma confidencial, así que puede consultarse este trámite sin problema. Y bueno, para facilitar la investigación, conviene conservar el empaque ticket de compra, fotografías, nombre y ubicación del establecimiento. No es necesario guardar un huevo roto o con mal olor sin hacerlo, bueno, representa un riesgo sanitario. Y bueno, pues ahí está la recomendación que hacen y bueno, pues hay que tener cuidado en este huevo antes de consumirlo. En más información, bueno, Alimentos lidera nuevas aperturas de negocios aquí en Durango. Entre otros giros o comercios se encuentran las misceláneas y tiendas de abarrote, establecimientos también de venta de ropa, salones de belleza, clínicas y barberías. Bueno, el sistema de apertura rápida de empresas registró de enero a agosto de 2026 la apertura de más de 1,400 empresas en el municipio con un promedio de 180 registros por mes. De ese total, las autoridades, bueno, reportan que hasta un 60% se trata de empresas de reciente creación o de algunas que buscan incorporarse de formalidad, está en la formalidad para ofrecer empleos o integrarse a la economía local. Una opción que ha facilitado el proceso de apertura de empresas es que el registro se puede realizar a través, pues, de esta secretaría, lo que, pues, en algunas personas representa una mejor opción. Valeria Gutiérrez Velasco, directora del Fomento Económico y Turístico, apuntó que el proceso digital permite realizar trámites sin acudir a las oficinas, lo que agiliza los procedimientos y brinda mayor transparencia en cada etapa. Indicó que actualmente los nuevos registros cuentan con un 15% de descuento. Además, el registro permite acceder a los permisos oficiales y también cumplir con las disposiciones correspondientes en materia de seguridad e higiene. La funcionaria aseguró que, con los trámites digitales, descuentos también en algunas opciones de financiamiento, pues se hacen más fácil para que los emprendedores, que las ideas que puedan convertirse, bueno, pues en un negocio. Apuntó que luego de abrir su negocio, pueden acceder a microcréditos de 4,000 a 8,000 pesos o en otra opción de crédito de que va de los 10,000 a los 30,000 pesos con posibilidades de alcanzar hasta los 80,000 pesos en renovaciones. Bueno, en Durango no hay estrategias para el turismo incluyente. Óscar Saldívar Escalante, activista de los derechos de las personas con discapacidad, apuntó que en la parte recreativa para personas con discapacidad, ya sea para locales o visitantes, pues no hay opciones que puedan generar este tipo de experiencias. Hemos contrastado con otros estados que tienen toda una estrategia de turismo accesible, turismo incluyente, turismo a través de los sentidos, así lo afirmó. Digo que hay ejemplos como Tlaquepaque, allá en Jalisco, donde, bueno, toda su red de museos está planeada para poder disfrutarse con todos los sentidos. Aquí en Durango, pues, no existe como tal este tipo de experiencias para los locales y, pues, tampoco para personas con discapacidad que vengan de otros estados. Apuntó que en los espacios de diversión para las familias, ya sean parques, museos, teatros u otro tipo de lugares de recreación, no hay alguno que ofrezca de manera, pues, facilitar a las personas con alguna discapacidad. Por ejemplo, para las temporadas vacacionales, comentó que no se plantea una estrategia u opciones de recreación. Todo lo que pudiera existir es que la propia familia, que el propio grupo con la cual va viajando estas personas con discapacidad, pues estén buscando esas estrategias, pero un plan como tal, integral, esto, pues, de poder ofertar un área turística accesible, pues no se cuenta en Durango, así lo puntualizó. Bueno, pues la nómina de telesecundaria de Durango podría pasar a la Federación en este próximo 2027. Guillermo Adame Calderón, titular de la Secretaría de Educación del Estado de Durango, explicó que actualmente se negocia con la Secretaría de Hacienda y Crédito Público, con el Fondo de Aportaciones también para la nómina educativa y gasto operativo, en el traslado de la nómina de telesecundaria al gobierno federal. Proceso que presenta mayores avances que en años anteriores. Ya estamos haciendo las intervenciones requeridas, los cruces para ver si el presupuesto del año que viene ya viene especificado para Durango el costo de telesecundaria. Adame Calderón indicó que tan solo la nómina representa un gasto de entre 600 y 650 millones de pesos anuales, aunque el monto podría alcanzar hasta 1,000 millones de pesos si se considera gastos de operación, equipamiento y otras necesidades del sistema. La intención, dijo, es concluir los cruces financieros y que ambas partes firmen el acuerdo para posteriormente buscar que la Federación otorgue la base presupuestal necesaria y de esta manera, bueno, la federalización de telesecundarias se concrete durante el 2027. El secretario de Educación recordó que la transferencia de trabajadores estatales a la nómina federal forma parte de las medidas en las cuales se ha impulsado para reducir la presión financiera sobre las finanzas estatales en un contexto de recortes presupuestales. Añadió que la instrucción presidencial para avanzar en este proceso permitió que la Subsecretaría de Hacienda y el FONE comenzaran con la revisión de la información financiera de Durango, por lo cual existe mayor expectativa de lo que el trasladado pueda concretarse ya próximamente. Adame Calderón señaló que la Secretaría de Educación también ha tenido que ajustarse a los recortes realizados por el gobierno federal, aunque aseguró que se mantiene la atención de los planteles, pues que resultaron afectados por daños y que actualmente son rehabilitados. Bien, pues tras accidente por caída de espectacular en el centro histórico, pues pueden revisar anuncios. Ahora lo que se está pidiendo a los propietarios, comerciantes y empresas que, bueno, revisen esa infraestructura, ya que continuarán las lluvias y los vientos en la ciudad, por lo cual es necesario tomar medidas preventivas. Además de que cada propietario debe hacer la revisión de sus espectaculares o letreros, el presidente de la Unión de Comerciantes y Empresarios Establecidos en el Centro Histórico, Oliver Morales, declaró que es necesario también que el personal de Protección Civil supervise las instalaciones. Digo que es importante que Protección Civil esté al pendiente de esta infraestructura y de otras situaciones en los comercios para evitar alguna pues afectación. Indicó que el llamado, tanto de Protección Civil como de los propietarios, es porque durante este mes continuarán las lluvias y los vientos en la capital. El líder de comerciantes reconoció que en los últimos 2 años una situación similar solo se ha registrado en 2 ocasiones y sobre este incidente que se registró en la calle Pasteur hace una semana, mencionó que al parecer se trataba de un espectacular con pocos puntos de anclaje, por lo cual se consideró que fuera pues una mala instalación. Detalló que se trataba de un anuncio de gran tamaño y de tabla roca, un material que no es recomendable para permanecer en exteriores, pues con la lluvia adquiere mayor peso. Bueno, pues Durango registra 60.5 muertes por cáncer por cada 100.000 habitantes. Ante el impacto que representan los tumores malignos en la población, especialistas de medicina genómica, bueno, impulsan en México el uso de biopsia líquida, una herramienta que podría contribuir pues a este diagnóstico, pronóstico y seguimiento de distintos tipos de cáncer mediante una muestra de sangre. El tema adquiere relevancia para Durango, donde bueno, el Instituto Nacional de Estadística y Geografía del INEGI reportó para el 2024 una tasa del 60.5 defunciones por tumores malignos por cada 100.000 habitantes, mientras que la tasa estandarizada fue de 63.6 por cada 100.000. A nivel nacional, durante ese año se registraron 95.108 defunciones por tumores malignos. Y es que los cánceres de órganos digestivos concentraron el 33.4% de las muertes, seguidas por los tumores de órganos geniturinarios con 24.5%. En este contexto, el Instituto Nacional de Medicina Genómica, bueno, pues destacó el potencial de la biopsia líquida como una de las áreas más prometedoras en la medicina de precisión. Durante el segundo simposio Medicina de Precisión y Biopsia Líquida del hallazgo molecular de la utilidad clínica, bueno, pues el director general Jorge Meléndez Zajga señaló que México cuenta con la capacidad científica y tecnológica para desarrollar este tipo de herramientas y adaptarles a las necesidades de la población. A diferencia de una biopsia tradicional, que generalmente requiere obtener tejido directamente del tumor, la biopsia líquida utilizada, pues utiliza una muestra de sangre para buscar información molecular relacionada con el cáncer. Entre sus posibles aplicaciones se encuentra la detección de ADN tumoral circulante, cuyos resultados podrían aportar información sobre las características del tumor, ayudar también a la selección de terapias dirigidas y permitir un seguimiento de la evolución de la enfermedad de una manera menos invasiva. Durante el simposio, bueno, especialistas analizaron su aplicación en distintos tipos de cáncer, entre ellos ovario, colorrectal, pulmonar y melanoma, bueno, además de investigaciones relacionadas con el virus Epstein-Barr. Uno de los objetivos es que estas tecnologías no permanezcan únicamente en el ámbito de la investigación científica, sino que puedan generar evidencia clínica suficiente para incorporarse de manera responsable a la atención de pacientes. El INMEGIN subrayó que para ello es necesario desarrollar métodos robustos, incorporar herramientas de bioinformática y validar las tecnologías en las poblaciones de México y América Latina. En el estado, la Secretaría de Salud de Durango, bueno, mantiene servicios de oncología para pacientes con cáncer, que incluyen diagnóstico, tratamiento quirúrgico, quimioterapia, radioterapia y también cuidados paliativos y seguimiento. El acceso se realiza, bueno, mediante valoración médica y referencia correspondiente. De esta manera, la discusión nacional sobre medicina de precisión abre la posibilidad de que, conforme estas tecnologías sean validadas y estén disponibles en los servicios de salud, pues pacientes de entidades como Durango puedan beneficiarse de herramientas capaces de proporcionar información molecular más detallada sobre determinados tumores. Por ahora, la biopsia líquida continúa siendo un campo de investigación y desarrollo clínico en México. Su incorporación generalizada dependerá de la evidencia científica, validación, disponibilidad también tecnológica y acceso a estas pruebas. Y es que hay un dato duro: en 2024 Durango registró el 60.5 defunciones por tumores malignos por cada 100,000 habitantes, esto de acuerdo con el INEGI. Bueno, pues Durango, entre los estados con mayor ciberacoso, 26% de usuarios reporta haberlo vivido. Con el regreso a clases y el incremento de las actividades de niñas, niños y adolescentes en las redes sociales, servicios de mensajería, videojuegos y otras plataformas digitales, que bueno, pues están muchos de estos jóvenes, la Secretaría de Seguridad y Protección Ciudadana emitió recomendaciones para prevenir el ciberacoso y fortalecer la seguridad de los estudiantes en Internet. El llamado cobra especial relevancia en Durango, y es que donde el 26% de las personas de 12 años y bueno, pues utilizan Internet, reportó que pues se ha reportado haber vivido alguna situación de ciberacoso. Esto de acuerdo con los resultados más recientes del módulo sobre ciberacoso. Bueno, pues con este porcentaje, Durango se ubicó en el cuarto lugar nacional, solo por debajo de Yucatán, San Luis Potosí e Hidalgo. Y es que a nivel nacional la proporción fue de 21%. En el caso de las mujeres duranguenses, la prevalencia alcanzó 28.5%. Bueno, pues el módulo sobre el ciberacoso considera como población de estudio a personas de 12 años y más que utilizaron Internet en los 3 meses previos a la entrevista y analizan situaciones como mensajes ofensivos, llamadas, críticas por apariencia o condición social, también suplantación de identidad, contactos mediante perfiles falsos, amenazas y publicación de información, también fotografías o videos personales. El ciclo escolar 2026-2027 de educación básica comenzó el 31 de agosto y contempla 185 días de clases, por lo cual autoridades de seguridad mantienen el llamado a madres, padres y tutores para acompañar a los menores en el uso de plataformas digitales. En Durango, además, instituciones educativas han solicitado apoyo a la policía cibernética ante situaciones relacionadas con publicaciones y amenazas difundidas en las redes sociales. Durante 2026 también se han realizado capacitaciones en planteles sobre bullying, ciberbullying y protocolos de protección escolar. La previsión también ha sido abordada por autoridades municipales que, bueno, han impartido capacitaciones a estudiantes duranguenses para identificar riesgos como ciberacoso, contacto con desconocidos, robo de información y exposición a contenido inapropiado. Ante una posible situación de ciberacoso, bueno, pues la Secretaría de Seguridad recomienda mantener comunicación abierta con niñas, niños y adolescentes sobre sus actividades en Internet. Explicar que insultos, burlas, amenazas y publicaciones sin consentimiento pueden causar daños reales. Evitar también compartir datos personales, contraseñas, ubicación, fotografías o contenido íntimo. Acompañar el uso de dispositivos y establecer límites adecuados a la edad. También guardar evidencia de una agresión como capturas de pantalla, mensajes, imágenes y enlaces. Brindar apoyo sin juzgar ni minimizar lo ocurrido y acudir pues a personas adultas de confianza o integrantes de la comunidad escolar. 8:36, tenemos ahí la hora exacta. Vamos a una pausa. Después de esta pausa regresamos con el obituario.
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1: 8:40, 8:40 a.m. y estamos listos para el obituario el día de hoy. Déjeme comentarle que por parte de Velatorios Garrido, falleció María Dolores Romero Orralde, de edad de 87 años, se vela en la capilla 2 de Velatorio Garrido, matriz 5 de febrero. Sus honras hoy domingo 13 de septiembre a las 13 horas en el templo en nuestro el nuevo santuario, y se despide en el Panteón de Oriente. Falleció Bernardino Lozano, de 50 años, se vela en capilla 3 de Velatorios Garrido, 5 de febrero. Sus honras hoy domingo 13 de septiembre a las 9 de la mañana en el templo de Lourdes, se despide en el Panteón Getsemaní. Falleció Gerardo Alfonso González Vargas, de 44 años, se vela en capilla 4 de Velatorios Garrido, matriz 5 de febrero. Sus honras domingo, hoy domingo 13 de septiembre a las 10:30 horas en el templo serán sus honras, templo de Analco, y se despide en el Panteón de Oriente. Falleció Elvira Morales Huereca, de edad de 91 años, se vela en capilla 5 de Velatorios Garrido, 5 de febrero, y sus honras están pendientes. Falleció Cindy Marina Salas Chávez, de 91 años, se vela en capilla 6 de Velatorio Garrido, matriz 5 de febrero, sus honras están pendientes. Vamos a ir ahora a lo que es funerales Raúl Flores. Falleció María Candelaria Corral Martínez, de 98 años, se vela en capilla Santa Catarina Sucursal Tepehuanes, sus honras están pendientes. Falleció Roberto Marrero Almeida, de 86 años, se vela en la hacienda de Caunutillo, número 217, en la colonia Emiliano Zapata, sus honras a las 11 horas en el templo de Santa Teresita de Jesús, el Niño Jesús, se despide en el Panteón de Oriente. Hasta aquí el obituario en esta mañana.
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1: La nueva película mexicana de Club del Pie Izquierdo propone una historia para salir del automatismo de la vida cotidiana que puede representar un riesgo para la salud mental. En entrevista con algunos periódicos, Adrián Uribe, protagonista de la cinta, profundizó en la trama y trasfondo. Y aunque el baile se vuelve central en la historia, Adrián explicó su significado. Es un mero pretexto, lo que necesitaba era motivación para sacudirse la rutina que te va poniendo capas encima. Es como si fueras un traste con cochambre que se te va pegando hasta que vuelves a tu esencia y a tu naturaleza. El actor reveló que él mismo se ha visto envuelto en esa monotonía. Uribe declaró que la dirección de Celso García fue crucial para lograr esta actuación, que le brindó primero saber que contaba con un director que daba confianza y saber que él también iba a cuidar de él, que estaba en buenas manos. Además, se mete mucho y ayuda en la construcción psicológica de los personajes. Es un tipo muy como yo, perfeccionista, entonces hicimos mucho clic. Por otro lado, habló sobre la participación de María León en esta producción.

0: a través de redes sociales, Nodal publicó un fragmento de la canción en el que se escucha una declaración de amor que habla de encontrar a la persona indicada y estar listo para dar un importante paso en la relación, tal y como el momento en el que se encuentra. Sin embargo, lo que más sorprendió fue la frase «Voy camino al altar», pues hace referencia directa al matrimonio y coincide con la historia de amor que tienen esos tortolitos y que han protagonizado desde que hicieron pública su relación en medio de polémicas. Otro de los fragmentos también mantiene el tono romántico y habla del compromiso, fidelidad y un futuro juntos. Aunque las palabras han provocado especulaciones entre sus seguidores, hasta el momento Cristian Nodal no ha confirmado si la canción fue escrita por él, si está inspirada en su relación con Ángela Aguilar o se trata de una dedicatoria para su esposa. Y es que tampoco se ha revelado cuándo será estrenado oficialmente el tema, ni si formaría parte de alguna de las próximas producciones discográficas del cantante. Cabe recordar que, aunque Nodal y Ángela ya están casados, recientemente han surgido versiones sobre una posible celebración o ceremonia pendiente, por lo que la referencia al altar volvió a despertar la curiosidad de sus seguidores. La última aparición pública de la pareja ocurrió durante los premios Juventud, donde caminaron juntos por la alfombra roja y se mostraron bastante felices y enamorados ante las cámaras. Ahora los fans tendrán que esperar para conocer la canción completa y descubrir si detrás de su romántica letra realmente existe un mensaje especial para Ángela Aguilar. Rafael González, vocalista de Los Recoditos, retomó su carrera musical después de atravesar uno de los momentos más complicados de su vida. El cantante decidió ingresar voluntariamente a una clínica para recibir atención profesional, luego de enfrentar episodios de ansiedad y depresión que afectaron seriamente su bienestar emocional. Después de permanecer varias semanas internado, Rafael regresó a los escenarios con la intención de reencontrarse con la música y con el público, una de las partes más importantes de su vida. El intérprete también reconoció que durante ese proceso llegó a considerar la posibilidad de abandonar definitivamente su carrera. Y de acuerdo con lo compartido, los problemas emocionales comenzaron después de reincorporarse a Los Recoditos, tras permanecer alrededor de 3 meses alejado de la agrupación. A esto se sumaron los señalamientos relacionados con una supuesta situación de violencia doméstica y el proceso judicial que enfrentó. Circunstancias que, según relató, llegaron a hacerle pensar que estaba perjudicando a la banda y a sus compañeros. Y a pesar de que Rafael González suele ser reconocido por su personalidad alegre y por ser una persona que disfruta hacer reír a los demás, detrás de esa actitud atravesaba un profundo sentimiento de tristeza y vacío emocional. El cantante llegó a un punto en el que comprendió que no podía enfrentar solo lo que está viviendo y que necesita recurrir a profesionales. Por ello, tomó la decisión de internarse voluntariamente y comenzar un proceso de atención para recuperar su estabilidad emocional. Durante esa etapa, también recibió el respaldo de personas cercanas, entre ellos integrantes de la familia Lizárraga, quienes le brindaron apoyo tanto profesional como personal. Rafael ha destacado especialmente el acompañamiento de Poncho, quien se acercó a él desde una perspectiva de amistad y empatía, al conocer de primera mano lo que implica atravesar problemas de ansiedad y depresión. En los espectáculos, Liz Vázquez.
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2: Ocho con 50 minutos, perdón, 8:50, gracias por acompañarnos en esta mañana. Y vamos a la información policiaca el día de hoy. Bueno, pues hubo una carambola en Puente de la Normal, deja varios lesionados y caos vial. El accidente ocurrió durante la tarde de este sábado, cuando una serie de impactos entre las unidades provocó que los vehículos quedaran prácticamente juntos sobre la vialidad, generando además complicaciones para la circulación en este tramo. De acuerdo con los primeros reportes, en el percance participaron 4 camionetas tipo pick-up, 2 vehículos compactos, entre ellos un Chevrolet color rojo, y cuyos ocupantes quedaron en medio de la colisión. Debido al fuerte impacto, bueno, los tripulantes del Chevrolet rojo fueron valorados en el lugar por técnicos de urgencias de la Cruz Roja Mexicana, y bueno, entre las personas atendidas se encontraba una menor de edad. Tras recibir la valoración prehospitalaria, se determinó las condiciones de los involucrados, mientras que elementos de las corporaciones correspondientes acudieron para tomar conocimiento del hecho y realizar las diligencias necesarias. El accidente provocó afectaciones momentáneas a la circulación sobre el puente, mientras que llevaban a cabo estas labores para retirar estas unidades involucradas y liberar la vialidad. Serán las autoridades correspondientes las encargadas de determinar cómo ocurrió el choque y deslindar responsabilidades entre los conductores de estos 6 vehículos participantes. Un sujeto agrede a su madre y la deja grave. Esto ocurrió aquí en Durango. Y bueno, los hechos ocurrieron durante la madrugada del 12 de septiembre en una vivienda ubicada entre las calles Santa

0: Santa Isabel y José María Patón, y donde, bueno, vecinos solicitaron la intervención de la policía municipal debido a que se escuchaban gritos provenientes del interior. Al arribar, los agentes identificaron que de tal domicilio salió una cantidad considerable de humo y también escucharon los gritos de una mujer, por lo cual procedieron a derribar la puerta para ingresar y auxiliar a las personas que se encontraban dentro. En el interior localizaron fuego y encontraron a un hombre identificado como Fernando, quien presuntamente comenzó a lanzar objetos contra los policías, entre ellos un fierro, con lo cual, bueno, golpeó el hombro izquierdo de uno de los elementos. El individuo también portaba un arma blanca, por lo cual los agentes procedieron a someterlo y controlarlo ante la presencia del humo. Además, ingresaron al baño para descartar que hubiera otra persona afectada o inconsciente. Durante la intervención localizaron a Josefina Ortega Martínez, una mujer de la tercera edad, quien se encontraba severamente golpeada. Al recuperar el conocimiento, bueno, señaló que su propio hijo, como el presunto responsable de esta agresión, y manifestó su intención de proceder legalmente, pues aseguró que no era la primera vez, no era la primera ocasión en la cual, pues, la atacaba. Técnicos de urgencias médicas de la Cruz Roja Delegación Durango atendieron a la mujer y determinaron que presentaba lesiones de consideración, principalmente en la cabeza y el rostro, por lo cual fue trasladada al Hospital General 450 para recibir atención médica. En tanto, Fernando fue detenido y puesto a disposición de la Fiscalía General del Estado de Durango para, bueno, que se determine su responsabilidad. Un albañil está grave luego de tocar por accidente unos cables de alta tensión. El lesionado fue identificado como Héctor Eduardo Ochoa Huitrón, de 29 años de edad, con domicilio en la colonia Francisco Zarco, esto allá en Gómez Palacio, bueno, quien se desempeñaba como albañil cuando ocurrió este accidente. De acuerdo con la información recabada por las autoridades, los hechos se registraron aproximadamente a las 16:30 horas del pasado jueves, mientras Héctor trabajaba en la parte alta de una carnicería de carnes frías. Al terminar parte de sus labores y disponerse a bajar en la azotea mediante una escalera, accidentalmente hizo contacto con cables de alta tensión, por lo cual recibió una fuerte descarga eléctrica. Además de las lesiones provocadas por la electricidad en diferentes partes del cuerpo, el trabajador sufrió un traumatismo craneoencefálico, bueno, severo, por lo cual fue necesario brindarle atención médica de emergencia. Inicialmente, Héctor Eduardo fue trasladado al Hospital General de Lerdo. Sin embargo, debido a la gravedad de su estado de salud, los médicos determinaron enviarlo posteriormente al Hospital General de Gómez Palacio para recibir atención especializada. El joven permanece internado en el área de terapia intensiva bajo vigilancia médica, y es que personal de la Fiscalía General del Estado de Durango tomó conocimiento del caso y recabó información sobre las circunstancias en las cuales ocurrió este accidente laboral. Una discusión familiar en el Viva Reforma termina con pareja lesionada y hospitalizada. El caso fue conocido por las autoridades alrededor de las 9:30 horas de el pasado viernes, luego del ingreso del ISSSTE de Dina, de 34 años de edad, quien presentaba lesiones que, según declaró, fueron provocadas por su esposo Julio César, de 36 años. De acuerdo con la versión proporcionada por la mujer, los problemas comenzaron mientras se preparaba para llevar a sus tres hijos menores a sus actividades. Una discusión entre ambos continuó durante el transcurso del día y posteriormente se intensificó dentro de la vivienda. La afectada relató que su esposo le pidió que se retirara de la casa y, en medio de los reclamos, bueno, presuntamente comenzó a golpearla en el hombro y las costillas. Dina intentó protegerse, principalmente la cabeza, debido a una condición médica previa. La hija mayor de la pareja, de 14 años de edad, habría intervenido para tratar de detener la agresión contra su madre. Es que, según la declaración recabada por personal especializado en delitos familiares, durante el forcejeo del hombre también habría intentado sujetar a la mujer por el cuello para después retirarse del domicilio. Minutos más tarde, Julio César fue encontrado en el exterior quejándose de una lesión en un hombro. Debido a que la ambulancia solicitada no pudo arribar, bueno, la propia mujer decidió trasladarlo al hospital. Posteriormente, ella también comenzó a sentirse mal y recibió atención médica, donde le diagnosticaron una luxación en un hombro, y, bueno, personal de la Fiscalía General del Estado de Durango tomó conocimiento del caso y recabó la declaración inicial de esta mujer, quien fue orientada para presentar la denuncia correspondiente. Una vez que, bueno, sus condiciones de salud se lo permitan, será mediante las investigaciones cómo se determine la responsabilidad de que pudiera derivarse de estos hechos. En otra información, bueno, pues el último viaje de Everardo, despiden al trailero que murió en accidente en Cuencamé. Fue durante la noche del pasado martes 8 de septiembre cuando se registró un choque entre dos trailers en Cuencamé, específicamente sobre la carretera libre Durango-Gómez Palacio, en el kilómetro 134 más 800. De acuerdo con el reporte que se realizó en aquel día, en la zona se encontraban dos tractocamiones que se impactaron sin que al momento se conocieran los motivos de este accidente. Tras la colisión entre ambas unidades, comenzó un incendio en el lugar y uno de los choferes quedó atrapado dentro, muriendo calcinado. Debido a las condiciones del accidente, no se pudo determinar en un inicio la identidad del fallecido, pues fue hasta dos días después cuando autoridades determinaron que se trataba de Everardo Vázquez González, quien tenía su domicilio en la colonia José López Portillo en esta ciudad. Y es que hubo una emotiva despedida de compañeros a unos días del lamentable hecho en el cual perdió la vida Everardo. Ayer sábado, decenas de compañeros traileros se reunieron en el Boulevard Gómez Morín, detrás de la antigua estación de Ferrocarril, donde, bueno, avanzaron en forma de caravana, algunos portando coronas fúnebres y tocando el claxon para darle la última despedida a quien murió en medio de sus labores. A través de redes sociales, la página 5 Informativos y sus Viejones de Oro compartió algunas transmisiones en vivo, de las cuales se puede observar una gran cantidad de tractocamiones que, bueno, incluso podrían ser cientos, formados sobre el bulevar y avanzando a baja velocidad mientras tocaban el claxon. Entre los traileros, las despedidas también pueden llevarse a cabo sobre la carretera. Cuando uno de sus compañeros pierde la vida, es común que otros operadores se organicen para acompañarlo en caravana, haciendo sonar los claxon de sus unidades como una manera de rendirle homenaje y reconocer los kilómetros que compartió con ellos. Más que un simple recorrido, bueno, las caravanas son una muestra de compañerismo entre quienes pasan buena parte de su vida al volante y enfrentan juntos los riesgos de la carretera. Así, el último viaje de un trailero puede estar acompañado por las unidades y compañeros con los que alguna vez compartió esa ruta. Son las 8:58. Vamos a pausa comercial. Regresamos para despedir este noticiero todas las mañanas.
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0: 9:01, deseándoles un excelente domingo, que la sigan pasando muy, muy bien. Hasta aquí damos fin a este noticiero todas las mañanas, agradeciéndole su sintonía, su preferencia. Gracias y nos escuchamos el día de mañana.
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3: ¿Qué dirías si te cuento que una mujer murió hace más de 70 años? ¿Pero sus células siguen vivas? No en sentido poético, literalmente vivas. Multiplicándose en laboratorios de todo el mundo, ayudando a crear vacunas, combatir el cáncer y salvar millones de vidas. Se llamaba Henrietta Lacks. Era una mujer afroamericana, madre de 5 hijos, y nunca supo que su cuerpo cambiaría la historia de la medicina para siempre. En 1951, Henrietta llegó al hospital Johns Hopkins, en Baltimore, Estados Unidos. El único de la zona que atendía a personas afroamericanas, con un dolor terrible. Le diagnosticaron cáncer de cuello uterino. Antes de iniciar el tratamiento, un médico le extrajo células de su tumor sin que ella lo supiera. Y sin pedirle permiso. Esas células llegaron al laboratorio del doctor George Gay, y ahí ocurrió algo que nadie había visto antes. En lugar de morir a los pocos días, como todas las células humanas cultivadas hasta entonces, las de Henrietta seguían vivas y se multiplicaban sin parar. Las células ELA son inmortales porque provienen de un tumor de cáncer de cuello uterino muy agresivo que sufrió una combinación de mutaciones genéticas. Estas células superan el límite de envejecimiento biológico y se multiplican infinitamente en condiciones de laboratorio. Las llamaron células ELA por las dos primeras letras de su nombre y su apellido. Son las primeras células humanas consideradas inmortales. Se calcula que se han producido más de 50 toneladas de células ELA y han sido utilizadas en más de 100.000 estudios científicos en todo el planeta. Gracias a esas células, se desarrolló la vacuna contra la poliomielitis, se investigó el VIH, se avanzó en tratamientos contra el cáncer de mama y se probaron terapias durante la pandemia de COVID-19. También fueron clave para la vacuna contra el virus del papiloma humano. Pero esta historia tiene una sombra. Henrietta murió en octubre de 1951, a los 31 años. Nunca supo que le habían extraído células. Su familia vivió décadas en la pobreza, sin seguro médico, sin enterarse de que el legado biológico de su madre circulaba por laboratorios de todo el mundo, generando descubrimientos, premios y ganancias millonarias de las que ellos nunca vieron un centavo. Su caso, atravesado por el racismo y la desigualdad de la época, abrió uno de los debates éticos más importantes de la medicina moderna. ¿A quién pertenecen las células de tu cuerpo una vez que salen de ti? ¿Puede la ciencia avanzar a costa de la dignidad de una persona? En 2021, la Organización Mundial de la Salud le otorgó a Henrietta un reconocimiento póstumo. Su hijo Lawrence, de 87 años, lo recibió rodeado de nietos y bisnietos. Henrietta no eligió ser inmortal, pero sus células, sin pedirle permiso, decidieron no morir. Y al hacerlo, le regalaron al mundo una herramienta que ha salvado millones de vidas. Su historia nos recuerda que detrás de cada gran avance científico siempre hay una persona. Y que la ciencia sin ética es una ciencia incompleta. Un guión de Leonardo Santiago con información del portal Ciencia UNAM. Les saluda Mónica Genis.
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0: 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Aunque es un platillo típico de las fiestas patrias, nunca es mal tiempo para comerlo. Hoy en nuestro platillo sabio, nos acompaña la abue Angie para enaltecer nuestros sabores con un plato que nos aporta proteína, carbohidratos y toda la frescura de las verduras. Estamos hablando del pozole blanco con salsa de chile de árbol. ¡Tome nota!
1: Nietecitas y nietecitos, bienvenidas y bienvenidos a Revista del Consumidor Radio. Soy su abue Angie y hoy en el Platillo Sabio los voy a consentir elaborando un platillo tradicional con ingredientes de temporada de nuestro campo mexicano. Un delicioso pozole blanco con su respectiva salsa. Los ingredientes que vamos a necesitar para el pozole son 1 kilogramo de maíz pozolero precocido, 2 cebollas blancas, 2 cabezas de ajo grandes, 1 kilo de carne de puerco en trozos, 1 kilo de retazo de pollo, 3 cubos de consomé de pollo, sal de grano y 9 hojas de laurel. Para la salsa, 6 chiles de árbol del que pica, 12 chiles de árbol del que no pica, 2 dientes de ajo, 2 jitomates, 3 cucharadas de vinagre de manzana, sal molida y orégano. Para acompañarlo, col, orégano, rábanos, limones y tostadas. Vamos al procedimiento. En 3 ollas grandes ponemos a hervir suficiente agua y agregamos a una de ellas el maíz pozolero. Para dar sabor, cocemos el maíz con hojas de laurel, 1 cubito de consomé de pollo y sal. Además, agregamos 5 dientes de ajo y una cebolla previamente licuados y dejamos cocinar hasta que el maíz reviente. Colocamos en una de las otras 2 ollas el pollo y en la otra la carne de cerdo. En cada una agregamos 3 ajos, media cebolla, 3 hojas de laurel y sal. Tapamos y dejamos que cueza aproximadamente durante una hora. Una vez que todo se haya cocido, vertemos el caldo de puerco, el caldo de pollo y la carne a la olla donde está el maíz. Por último, lo dejamos hervir 5 minutos para que se mezclen los sabores y listo. Para la salsa, licuamos los chiles, el jitomate, los dientes de ajo, el orégano, el vinagre de manzana y la sal. Debemos estar atentos para quitar la espuma que se pueda formar. Para su emplatado, servimos el pozole bien caliente y lo acompañamos con carne deshebrada, col, rábanos, cebolla, orégano, limón, la rica salsa de chile de árbol y tostadas. ¡Y listo! Así de fácil es preparar nuestro pozole, nietecitos. Recuerden que el platillo sabio Profeco, además de tener buen sabor, es muy fácil de preparar. Aporta un balance nutricional y rinde para varias porciones. ¡Anímense a prepararlo! Y cuéntenos en nuestras redes sociales cómo les fue, nietecitas y nietecitos. No olviden que también pueden ver esta receta en el canal de YouTube Profeco TV. Soy su abue Angie y me encantó compartir esta receta con ustedes en Revista del Consumidor Radio. ¡Hasta la próxima!
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